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4: Hola, ¿qué tal?
5: Hola, ¿cómo están? Hola.
4: Aquí
5: bienvenidos.
4: Estamos. Aquí estamos nuevamente en su podcast favorito, The Shiny Side of Migration.
5: Voces hispanohablantes. Nosotros tenemos nosotros cuando grabamos en Jingle, tuve que repetir esa parte todo el tiempo porque no me salía. Me decía, está en una escena en otro lado. Y yo le decía, mentira, corrijámoslo, veamos en internet. Y tenía razón, me ganó.
4: Bueno, ¿cómo estás, Vivi?
5: Bien, súper bien. Hoy día me levanté un poco tarde descansando en la casita.
4: Vivi, dime, ¿qué día es hoy?
5: Hoy día es viernes y mi cuerpo lo sabe. Hoy día es viernes y mi cuerpo lo sabe.
4: A la audiencia que nos está escuchando ahora en vivo, les quiero decir que no es viernes.
5: No es viernes.
4: No estamos hablando. estamos haciendo una pregrabación de este. No, lo tenía que decir.
5: Comencé muy rápido. Ya cuéntanos un poco de qué se va a tratar hoy día.
4: Bueno, bienvenidos a todos, a todas y a todes.
5: Exacto.
4: Tenemos hoy a dos lindes invitados. Tenemos a Belén y a Cris, que nos vienen a hablar de su experiencia aquí en Alemania, sobre sus estudios. Cris, ¿cómo estás?
6: Hola, bien, gracias.
4: Belén, ¿cómo estás tú?
7: Todo muy bien, gracias por la invitación.
5: Gracias, sí, a ustedes por
4: muchas
5: venir.
4: Muchas gracias por venir. Y bueno, sí, hoy día queremos hablar sobre ese tiempo, para algunos que puede haber pasado hace mucho tiempo, o para algunos que viene o que está ocurriendo, el tiempo de estudio. Y en particular, enfocarnos en esta pequeña población de personas que ha decidido estudiar en una nación que no es la suya originalmente, como migrantes.
5: O en inglés.
4: O en inglés. Y tenemos aquí a Cris y a Belén, que tienen experiencias bastante diferentes. Ahí ya nos estaban contando, nos estaban adelantando algunas cositas. Y bueno, pero podríamos partir primero que se presenten los chicos, ¿no?
5: Sí, de todas maneras.
6: Tú, por favor.
7: Bueno, mi nombre es Belén.
4: ¿De dónde eres, Belén?
7: De Argentina, de Buenos Aires, y tengo 32 años. Y vivo acá en Tübingen hace 6 años más o menos. Y estudio, ahora estoy escribiendo mi tesis, y estudio hace 3 años Ciencias de la Educación y Trabajo Social.
4: Bueno. Bueno. Cris.
6: Yo soy Cris Hochstetter. soy de Chile y vivo en Tübingen hace 11 años.
5: ¿11 años?
4: Un montón.
6: Sí. Y llegué muy, muy jovencito. Tengo 31 y estudié aquí Medienwissenschaften, que es una carrera que no existe en Chile, por lo menos, pero es la ciencia de los medios de comunicación.
4: ¿Ciencia de los medios de comunicación?
6: Sí.
4: ¿Se parece a periodismo? O...
6: Sí.
5: Es como una rama.
6: Mezcla periodismo con el cine, con el marketing, con todo lo que tenga que ver con medios. De hecho, en alemán le dicen como Irgendwas mit Medien, algo que tenga que ver con medios. Porque es como entrar y cachar qué te gusta. Y estudié eso en la universidad aquí en Tübingen. Y ahora trabajo en marketing digital en una empresa. Y quiero entrar al máster este año, en octubre, de lo mismo, en la misma universidad.
4: Motivado.
6: Sí, quiero más.
5: Sumando años en Alemania.
6: Sí, sí.
5: Una pregunta así para todos. O sea, tú también, Jimmy, ¿cuánto llevas en Alemania?
4: Yo llegué acá, me ayudan con el 2000, a final del 2017.
5: ¿Cómo?
4: Sí, 9 años.
6: 9 años.
5: Sí, ¿pensaron que iba a durar tanto en Alemania?
6: No.
5: No,
7: no, para nada.
5: Yo venía 3 meses nomás.
6: Yo venía a estudiar nomás y la carrera dura 3 años. Pero no calculé que había que aprender alemán primero.
5: Yo tampoco sabía.
4: Cris, tú esto me lo contaste una vez, que llegaste a, y te estaba inscribiendo. ¿Y cómo fue que te dijeron sobre el certificado de alemán? ¿Tú lo habías dado porque sí?
6: Claro, yo estudié alemán en Vivat Lingua y en Info, esos dos centros de estudio. Y en el Vivat Lingua di el examen del C1 por darlo nomás, porque no lo necesitaba, uh-huh. porque yo era alemán, por ende no necesitaba demostrar mi idioma para entrar a la U. Pero cuando me fui a inscribir, me dijeron que sí lo necesitaba porque había hecho mi Abitur en Chile, que es el liceo. Uh-huh. Entonces, menos mal que lo di y que lo aprobé, pero como estaba, no estaba nervioso en la prueba porque pensaba que no lo necesitaba, aprobé. Y era un requisito para entrar.
5: Pero espérate, tuviste que dar ese certificado de alemán, o sea, solamente de la escuela de alemán.
6: Del C1, pero es como el TELC o el...
5: Ese
6: claro, es un examen como más, no sé, oficial, un certificado. Y lo fui a dar así nomás y no me interesaba, pero igual lo aprobé.
5: Ah, qué bueno. Qué bueno.
6: Y después era un requisito, o sea, si no lo hubiese hecho, quizás no hubiese podido entrar ese semestre. Sí, pero me costó mucho entrar a la U, mucho.
4: Oye, Belén, ¿cómo lo hiciste tú con el idioma? Porque tú también estudiaste en alemán, ¿verdad?
7: Sí, estudié en alemán y yo antes de empezar la universidad estaba haciendo una Ausbildung para ser maestra de Kindergarten, como de jardín de infantes, pero me di cuenta que claramente no me gustaba, no era lo mío. Pero sí, me habían dicho, para ese momento yo creo que tenía un nivel B2 y me habían dicho que necesitaba el C1, pero no el normal, sino uno que es como académico o algo así.
5: El test TAF.
6: Sí, ese di yo también, ese. No era el TELC, era el DAF.
7: Y aprobé, pero raspando, creo que por un punto aprobé. Fue como, bueno, acá está. Pero sí, fue re difícil también el tema.
5: Yo encontré que la prueba de alemán era más difícil que la universidad en sí.
7: Sí.
4: Vivi, ¿tú también diste ese test?
5: Yo también entré a estudiar en alemán también. Yo di la prueba 2 veces, me costó.
6: Sí, es difícil.
5: Como que yo pensé que en 6 meses estaba lista. Yo dije, no, este alemán yo lo aprendo en 6 meses. Y me decían, no, esto dura como un año. Y yo estoy jugando.
6: Sí, es difícil. Mis compañeros lloraban en el curso, como, ¿cuándo vamos a saber alemán? Como, llevamos 6 meses estudiando y no podemos hablar alemán. Como, ¿cuándo uno aprende alemán? Y yo digo que nunca. Como que todos los días aprendí algo nuevo.
5: Sí. Sí, conlleva harta frustración también. Pero se aprende en el día a día también. Como que uno va escuchando y después como que... De por sí te sale sola la palabra. Y dice, mira, puedo un poco más.
6: Sí, yo creo que es primordial rodearte el idioma si es que lo quieres aprender. Como escuchar música, ver series y tener amigos alemanes, lo mejor que te puede pasar. Pero también corres el riesgo de aprender un alemán muy callejero juvenil, que me pasó. Y después tuve que corregir un poco esa palabra.
4: Para la exposición. Y así,
6: sí, me dijo una profe, como eso. Tú hablas alemán muy callejero. Muy callejero. Necesitamos muy ahora corregir esa cuestión. Claro. Sí. Porque lo aprendí con amigos más que nada. Al principio.
7: Sí, es que es muy diferente también. A mí me pasó que yo venía súper confiada con el alemán que tenía porque me podía comunicar y todo. Y fui al primer, creo que la primera clase que tuve de la uni era sociología, pero alemana, no me acuerdo bien qué era. Y no entendí nada de la clase. Salí así como, ¿qué fue esto? Si esto van a ser así los 3 años, va a ser horrible.
4: Horrible. A mí me pasó, yo llegué acá a estudiar, mi programa de estudio era en inglés. Yo llegué a estudiar aquí un máster en hidrogeología, como les contaba anteriormente, y bueno, a mí me dijeron que yo hablaba inglés en Chile. O sea, yo llegué acá como un certificado C1, yo hablo inglés, también me pasó. Primera clase, llego, no le entiendo absolutamente nada al profe, o sea, nada. Porque una cosa es que sepas hablar como del día a día, pero lo segundo es manejar como un idioma académico, es totalmente diferente el tipo de expresiones que se manejan, o también la terminología técnica que está detrás de eso, y fue una locura también me costó un montón.
6: Aparte el acento del profe.
4: Fueron meses.
5: Sí, de repente salen como Swedish, entonces sí, chucha, estudié esto y nadie me dijo que se iba a venir eso. Sí.
4: Oye, una vez pasó, bueno, a mí me contaron esto porque pasó un año antes, la generación anterior a la mía del programa estudio, que a un profesor, una chica levantó la mano en clase y le dijo, profesor, ¿usted podría hablar en inglés, por favor? Y el profesor se dio vuelta y le dijo, pero si yo estoy hablando en inglés.
6: ¿En serio?
4: Claro, y después me dijeron qué profesor era. Claro, y el profesor tiene un acento tan fuerte del alemán que una persona que no está acostumbrada, y ella tampoco era nativa del inglés. Entonces no pensaba que era alemán, porque no le estaba entendiendo nada, increíble.
5: Pero igual atreverse a decir eso, igual es...
4: Claro.
5: Le tengo alto respeto. Sí. Me habría gustado así.
4: Podría hablar, porque había dicho, podría hablar en inglés porque a mí me dijeron que este máster era completamente en inglés. Estoy hablando en inglés, señorita.
6: ¡Ay, Dios mío! Dijeron... Qué fuerte. A mí me pasó.
4: Sí, horrible.
6: Me pasó una anécdota trágica una vez. yo me metí a la radio de la Universidad de Tübingen, uh-huh, como para aprender un poco alemán también, aunque aún no estaba como estudiando. Hice como un pre-semestre, ¿cachai?
5: Yeah.
6: Y ahí tomé ramos por entretención nomás. Y me tomé un ramo de uniradio. Y yo le dije a la profesora, yo no hablo alemán, pero estoy aprendiendo, por eso me metí a este seminario nomás. Sí, no hay problema, me dijo, dale nomás. Y una teníamos que escribir una columna de radio, como escribir el script, uh-huh, en alemán, entrevistar gente en la calle en alemán, y luego leerlo al curso. Y yo dije, yo el mío no lo quiero leer porque hablo alemán muy mal, y lo leyó una compañera. Pero como era con tiempo, esto, yo lo hice en español y lo traduje con Google.
4: y esa traducción no es muy buena.
6: Esa traducción era horrible, ¿eh? Y la profe detiene a esta niña y dice, para. No sigas leyendo. Es que este tipo de extranjeros le quitan nivel a la universidad. ¿Por qué la universidad deja entrar a esta gente que no habla alemán?
4: No.
6: Y empieza a insultarme enfrente mío y yo no entendía los insultos. Entonces yo estaba así como sentado sonriendo. Y al salir, mis compañeros me decían como, oye, no te preocupes, lo que te dijo la profe, lo siento mucho, la cuestión. Y yo, es que loco, no entendí lo que me dijo. Y había una niña que hablaba español porque aprendió en Argentina. Y me dice después, no, mira, me tradujo todo lo que dijo. Y yo, oh, qué heavy, no voy mal al seminario,
4: qué fuerte,
6: ¿cachai?
4: Weón.
6: Y una semana más tarde, yo estaba comiendo afuera de la U y llegan dos chicos de la nada y me dicen, hola, ¿tú eres Chris? Sí. Oye, mira, somos del grupo de derechos humanos de la universidad. Alguien denunció lo que te pasó con la profesora y el rector la ordenó a disculparse. Así que nos acompañes, por favor, porque ella tiene que ahora disculparse contigo o la van a amonestar.
4: Oh.
6: Y yo que venía como de la escuela de la universidad chilena, como no quiero problemas con un profe, dije, uh-huh, no quiero ir, ¿cachai? Y no fui como a recibir sus disculpas. Uh-huh. Que igual tenía mi derecho, me dijeron como, igual si no quieres ir, no tienes que ir, pero uh-huh, esto lo sabe la rectoría. Y bueno, el otro año jubiló a esa profesora, nunca más supo de ella, pero como que heavy que la gente anónimamente denunció como racismo o discriminación,
4: o sea,
6: fue profesor.
4: Fue enfrente en el fondo de harta gente.
6: Sí, era un seminario como 12 alumnos
4: curso. Ya, al menos uno de ellos.
6: Alguien habrá denunciado, pero ahí me di cuenta como la universidad acá tiene todas esas instancias, ¿cachai? Uh-huh. Igual como, no sé, está lleno de grupos de profe o de alumnos que como que cuidan el bienestar de alumnos, sobre todo internacionales, ¿cachai?
5: Sí. No, sí, pero súper bien que ellos hayan hablado. O sea, igual mal por la señora. O sea, igual que feo que haya hecho eso. O sea, eso
6: horrible,
5: no se hace.
6: Sí, horrible.
7: Genera un momento horrible, sí.
6: Claro, y yo me asusté y pensé que toda la universidad era así.
5: Sí.
6: Y después me di cuenta que no, porque había sido un caso aislado, pero uh-huh, me tocó al principio nomás. Pero en realidad la universidad aboga por la integración de los estudiantes y hay un montón de instancias para los estudiantes internacionales y todo, ¿cachai? Heavy.
5: Que gracias por contar esa historia. Igual es súper importante porque de repente uno dice, a lo mejor esas historias no pasan, pero sí pasan. Pero lo bueno es que se está como que se ven esas historias y se están como trabajando en la universidad. Y eso es súper importante. Habla súper bien de la Universidad de Tübingen.
6: Sí, totalmente. Yo quedé sorprendido. Y hasta el día de hoy. Admiro mucho la universidad. No sé tú, ¿cuál es tu experiencia?
7: Sí, la verdad que fue una experiencia, o sea, sigue siendo una experiencia súper positiva. No tuve nunca una situación así, pero porque también nunca tuve que ir mucho a seminarios. Siempre fui a esas clases teóricas, que es como súper anónimo todo un poco.
6: Mm. Claro.
7: Entonces nunca tuve como que presentar ningún tema ni hablar ahí enfrente de mucha gente.
4: Ah, verdad. Belén nos contaba recién, en la antesala del podcast, que, bueno, quizás lo podrías repetir en el fondo, que tú estudiaste también en Argentina.
7: Sí, yo estudié en la Universidad de Córdoba. Trabajo social, no lo terminé, pero estudié 5 años. Uh-huh. Por ende, pude validar un montón de materias, casi la mitad de la carrera acá en Alemania. Entonces, claro, hay muchas cosas. Yo hice la mitad de la carrera medio saltándome de grupos en grupos. No es que yo iba con el mismo grupo con el cual ingresé. Y eso, no tuve que hacer casi ningún seminario, salvo en el último semestre. Entonces era solamente clases teóricas. No tenía mucho contacto así con los estudiantes.
4: Oye, y respecto, mira, me quiero agarrar de esta experiencia que tienes de haber estudiado en Argentina y también acá.
5: Uh-huh.
4: Como hagamos ciertos paralelos. ¿Qué cosas crees que, primero, se comparten entre los estudios que tuviste allá en Argentina y aquí en Alemania? ¿Y qué cosas son muy diferentes? O quizás te sea más fácil responder lo que sea muy diferente.
7: Sí, yo creo que lo que sea muy diferente.
4: Perfecto.
7: Yo creo, por un lado, la realidad de los estudiantes es muy diferente. Allá, por ejemplo, creo que debe ser así en toda Argentina, que la gran mayoría trabajaba. Entonces mi carrera era en su mayoría la noche. Empezábamos a cursar como a las 6, 7 y terminábamos como a las 11 de la noche.
4: Wow.
7: Sí, porque había...
4: Estamos hablando de jóvenes de 20 años o entran ya, digamos, en una etapa más adulta, más avanzada.
7: También. Había ya, chicos recién salidos del colegio, del secundario, y había gente también de 40 a 50. Era como, justo en mi facultad era como muy variado. Pero bueno, sí había más gente joven. Entonces, claro, muchos trabajaban y no sé si funciona así en todos, pero en mi facultad no tenías, ¿cómo se dice? Cuando toman asistencia, como que en ningún momento tenés que demostrar que vos estuviste. Es súper abierto para que justamente la gente trabaje y no tenga que ir. Que para mí acá es re diferente. Acá vos siempre tenés que mostrar que estuviste, siempre marcar asistencia. Para mí es como una cosa medio como escuela, secundaria o primaria. Para mí fue re difícil eso, como la poca libertad de decir, bueno, si no quiero ir o si voy, al principio me costaba un poco. Que igual me sirvió porque a la larga, al no saber el idioma, tenés como que ir todo el tiempo a la universidad y sentarte e intentar de entender algo de todo lo que están diciendo. Está buena la obligación. Pero para mí me costaba un poco ese modo escuela que tienen acá. Después, otra diferencia. Mi facultad también allá, por más que sea de la Universidad de Córdoba, que es enorme, mi facultad era muy chiquitita. Y ahí nos conocíamos entre todos, siempre cursábamos todos juntos. Yo no sé si es por mi experiencia en particular, pero como que acá yo siento como que quizás es como más masivo porque cursamos en lugares que son mucho más grandes y no tenés tanto contacto o seguimiento con los mismos.
5: ¿Cómo es el sistema de la universidad en Argentina? ¿Es público?
7: Sí, es pública. Tenés públicas y tenés privadas. Yo en la que estudié era pública.
5: ¿Eso quiere decir que pagan como una cantidad de dinero o no pagan nada?
7: No, nada. No se paga absolutamente nada.
4: Y esperemos que siga así.
7: Sí, espero.
5: Muy bien.
6: Bueno, sí. Ahora aquí ya no es así. Antes lo era y ya no. Antes era gratis la universidad en Alemania, en Baden-Württemberg. Sí, hasta el año, creo, 2017.
4: Aquí tienes a la primera generación que pagó 1.800 euros semestrales.
6: Claro, porque todos los estudiantes que no son de la Unión Europea tienen que pagar ahora esa cifra, o puede que haya subido poco.
4: Sí, no sé, en mi época eran 1.500, más los fees son 1.800, claro.
6: Que es, para mí, lo conecto con la otra pregunta, porque en las diferencias que hay entre la universidad en Chile y en Alemania, están los costos. En Chile es súper caro la universidad, es para inimaginable lo que hay que pagar para mucha gente de acá. Es como lo que se paga en Estados Unidos casi por por un estudio universitario.
7: ¿En serio?
6: Sí, te endeudas durante toda tu vida para pagar un crédito a diferencia acá. Y aquí existe el BAföG, por ejemplo, que es como un crédito aval del Estado, pero que es para que tú vivas, para pagar tu arriendo, comida y vivir, y no depender de tus padres. Pero también es como un crédito, pero con mucho mejores condiciones que el CAE chileno, que es para pagar la universidad y con muchos intereses. Entonces,
4: claro, acá se paga hasta la mitad, creo.
6: Se paga hasta 10.000 euros y no tiene intereses. Aunque te hayan prestado 20.000 euros, no va a pagar más de 10.000 euros. Y a mí me pasó, conectándolo con la pregunta anterior, es que a mí una de las grandes diferencias de la universidad es que falta el activismo político estudiantil. Aquí no lo vi como en Chile. En Chile, por la vida que vivimos en Chile, era como obvio que entrar a la universidad significaba informarte, aprender de historia política, participar, ir a marchas, quejarte, tratar de mejorar las cosas. Y cuando ocurrió esto en 2017, yo dije, vale, aquí vienen las protestas, aquí hay que salir con la batucada, no sé, pero a nadie le importó en realidad. Entonces fue como, sí, qué pena, como hicieron stickers y pegaron como stickers.
5: Su forma de manifestarse.
6: Esa fue su forma de protesta.
4: ¿Pero esa protesta sobre qué?
6: Sobre el cobro a los estudiantes extranjeros.
4: Ah, ok.
6: Claro, ya, era estudiante. Entonces yo decía, bueno, ahora vamos a protestar porque no puede ser que le pongan este...
5: Sí,
6: pero no le importó mucho a nadie. Y en realidad la mayoría de las personas que venían desde no Unión Europea eran personas de familias muy acomodadas, como de la India o de Estados Unidos, que para ellos era igual más barato estudiar aquí que todavía financiarse en sus países. Claro, como, entonces sí, no fue verdad. Como tan terrible.
5: No, o sea, igual tengo amigos que pagan ese monto, yo creo que es un monto descomunal. Y yo también lo vi, o sea, yo en Chile estudié en una universidad privada. Nosotros ya pagábamos como 350 euros al mes. Entonces igual, si uno lo ve, es mucho más barato aquí, pero, claro. Pero creo que como se estudia en una universidad privada, uno espera ver el dinero.
0: Sí.
5: Y yo creo que por lo que yo viví estudiando en Alemania, yo pagaba menos, pero yo no veía ese dinero. Y los profesores no eran tan buenos como en Chile. O sea, en Chile uno pagaba y los profesores eran realmente conocidos.
0: Claro.
5: O la universidad se veía la infraestructura. Entonces, al final, no sé si en tu caso que tú estudiaste en inglés y pagaste ese monto, ¿viste el dinero realmente?
4: Eso, pero quería abordar algo con, uh-huh. con lo que tú dijiste. Es interesante lo que ocurre cuando comienzas a pagar en el fondo por y se cambia esta lógica de derecho social por una lógica de consumo de un servicio. Uh-huh. Porque en el fondo, claro, estás pagando, oye, muéstrame como consumidor.
5: Sí.
4: Ya no eres estudiante, eres un consumidor. O sea, uh-huh. muéstrame el dinero, o sea, que lo estás invirtiendo en infraestructura. Uh-huh. Es otra mentalidad. Ya, bueno, quería mencionarlo. ¿Cuál fue la pregunta?
5: No, si yo te digo porque tú pagaste por estudiar. Entonces, ¿tú sentiste que ese dinero se vio reflejado en lo que te entregaban como servicio? Igual ya
4: honestamente, venía con la mentalidad chilena. En Chile también pagué, bueno, no lo pagué directamente, lo pagué a través de un crédito que después pagué, pero creo que no tengo esa, o nunca tuve esa mentalidad de cliente, de universitario. Entonces yo pagaba sencillamente. Y además, yo como excepción estaba en una facultad que producía, esa facultad tenía muchos servicios que prestaba como profesionales. Entonces esa universidad o ese campus producía dinero por sí mismo. Entonces tenía muy buena infraestructura. Ahora, dentro de mi universidad, yo estudié en la Universidad de Chile, que es una de las universidades más grandes que tiene el país. Es increíble cómo si tú te mueves de campus en campus, las realidades cambian. Yo tenía amigos, por ejemplo, que estaban estudiando. Yo estaba en la Facultad de Ingeniería, estudiando Geología. Tenía algunos amigos que estaban estudiando, por ejemplo, administración pública. Y el edificio de administración pública era un bodrio, o sea, se estaba cayendo a pedazos. Era un palacio antiguo del 1800, que después de todos los terremotos que había visto desde entonces en Chile, no le habían hecho nada. Los baños no funcionaban, se filtraba agua de los techos. Y en esas condiciones estaban haciendo clases. Imagínate, siendo la misma universidad. Y yo tenía aulas espectaculares, tenía, toda la multimedia que se te ocurra, parlante de la sala, de estos Bima, todo. Y entonces, es triste esa diferencia que se produjo en la U. Yeah.
6: Es que igual en Chile hay universidades que parecen un mall, un centro comercial. O sea, sí. Literal, sí. Hay unas con Starbucks, con banco, con cajero automático.
7: Sí. Privadas.
6: Privadas, claro. Creo que es la Adolfo Ibáñez, que tiene como un Starbucks y tiene un Burger King adentro de la facultad. Y es como heavy un poco.
4: No, es locura.
6: Yo siento que acá la plata... Bueno, por ejemplo, mi facultad, como la Universidad de Tübingen, ganó la excelencia académica. Recibieron muchos fondos y eso sí se ve reflejado en equipamiento, por ejemplo, en la Facultad de Medios, que tenemos cámaras de cine, tenemos un estudio de televisión súper moderno, las clínicas, qué sé yo, tienen un montón de equipamiento, como que nunca faltan cosas en la universidad.
4: Eso es cierto.
6: Sí.
4: Sí, en tema de infraestructura creo que acá están a saltos cuánticos de al menos de la realidad que yo vi allá en Chile.
6: Pero igual
7: sí, en Argentina también.
4: Sí, también.
7: Sí.
6: Igual la U tiene 500, cumple 50, 550 años de historia el próximo año. Entonces es como difícil compararlo.
5: Sí.
6: También una universidad que tiene 30.000 estudiantes en una ciudad de 100.000 habitantes. Como que...
4: Y también tiene que ver con la cantidad de dinero que invierten los países. El promedio OCDE es del cerca del 2,7% del PIB, algo por así. Y en Chile lo que se invierte en educación no es ni la mitad de eso. O sea, creo que no hay... No sé, en ese sentido creo que acá está mejor posicionado socialmente... las universidades, los estudios, o sea, creo que socialmente se entiende la importancia de lo que genera educar a las personas, al pueblo. Y al menos en Chile esta mentalidad de mercantil, claro. creo que es lo que... Porque en el fondo, ¿qué es lo que se ha hecho en Chile? Que no se invierte en educación, se ha externalizado, se ha permitido que la educación se convierta en un mercado, en el fondo, uh-huh. en un mercado de alumnos, donde algunos quieren ver reflejado el dinero que pagan mensualmente, por ejemplo. Creo que acá se ha optado lo opuesto, en el fondo, que es decir, que okay, la educación es uno de nuestros ejes centrales. Nosotros entendemos que la educación es parte fundamental de cómo se constituye una sociedad y, bueno, y poner la plata en eso.
6: No, yo estudié en Chile en una universidad privada un par de semestres, derecho.
5: Uh-huh. Derecho, completamente diferente.
6: Sí, no sé en qué estaba pensando. Y bueno, la universidad era bien como un mall también, así como casino y todo. Yeah. Pero acá yo me doy cuenta de lo increíble que es que una universidad tenga como un estatus o uh-huh. una reputación como universidad. Porque, por ejemplo, para nosotros en medios pasaban cosas a nivel mundial, noticias, uh-huh. y teníamos a los protagonistas dándonos una cátedra en la U, ¿cachai? O sea, no sé, por ejemplo, una vez a Angela Merkel le espiaron el teléfono de uh-huh. Estados Unidos y vino el FBI alemán a hacernos una clase de cómo descubrieron esto en su BlackBerry.
4: Wow.
6: O cuando había el periodista de WikiLeaks, que uh-huh. estaba como nadie sabía en el mundo dónde estaba, nosotros teníamos una clase conferencia con él por Skype. Entonces yo decía como, qué heavy, como esto es como cuando la universidad, como hay visto cuando en Harvard va como Oprah o va Obama o no sé, va como a dar una charla. Bueno, esto era como en este nivel.
7: Versión alemán.
6: Sí, yo lo encontraba genial, ¿cachai? Wow. De repente ese tipo de charla, o incluso el alcalde acá en Tübingen, como que es tan polémico siempre. Uh-huh. Bueno, habían profes que habían hecho análisis cuantitativos del racismo que generaba el alcalde en una charla aquí en la U, con el alcalde también en la sala. Entonces era como heavy igual. Todo era muy actual, yo lo encontraba muy bacán eso. Sí, y ahí se nota como el nivel igual de la U, que puede darse esos gustos, yo creo.
5: Sí, sí, sí, de todas maneras. ¿Qué te parece si, antes de que nos vamos a la pausa, porque ya estamos como casi en la mitad del programa, me gustaría, para adentrarnos más en la parte de estudiantes, si pudieran describir su experiencia estudiando en alemán en una palabra, ¿cuál sería?
7: Yo creo que para mí sería... ¿Puedo decir dos?
5: Puedes decir
4: por
5: tres.
4: Por supuesto.
7: Que son completamente diferentes. Uh-huh. Por un lado es un poco como soledad. Uh-huh. Y por el otro, independencia.
6: Yo creo que aprendí el significado de la palabra resiliencia. Estudiando acá. Sí.
5: Uh-huh. ¿Y tú, Jimmy?
4: Una aventura.
5: ¿Toda una aventura?
4: Sí, toda una aventura fue estudiar acá.
5: ¿Una buena aventura o una mala aventura?
4: Una buena aventura. Una aventura. Creo que las aventuras son aventuras. No sé si es buena o mala. Al final. ¿Y tú?
5: En mi parte sería como disciplina. Mm. Disciplina y un poco de colapso. Fue como mucho. Tuve que parar un poco. Fue mucho, mucho, mucho. Bueno, ahora vamos a una canción que me encanta, que la elegí, que funcionaría perfecto con esta...
6: ¿La aventura?
5: Con la aventura.

0: Estamos aquí de vuelta.
1: Estamos aquí de vuelta. Un poco. Hoy viernes caluroso, maravilloso.
0: ¿Hoy viernes? No puedo.
1: Sentiría bien si fuera viernes.
2: Qué rico, al menos hay sol.
1: Al menos hay sol. Viviendo en el futuro así.
0: Estamos grabando en el parque.
2: Estoy en diciembre.
1: Bueno, queremos darle otro como giro un poco a la comunicación, a esta conversación que hemos tenido. Hablamos un poco de las diferencias, como son la educación en Alemania respecto a nuestros países de orígenes. Hablamos también del tema del financiamiento. Pero yo creo que un tema que se habla poco acá en Alemania es la salud mental. ¿Y qué conlleva el estudiar en alemán? ¿Y cómo llevan ustedes, por ejemplo, me gustaría saber cómo llevan ustedes la carga académica? ¿La sienten? ¿Si han sentido esa carga académica y cómo lo ven acá en la universidad en Alemania?
3: Yo creo, para mí, la carga más fuerte fue por el tema del idioma, porque todo te lleva el doble, el triple en leer, en escribir, en estudiar. Eso para mí es un montón. Y después para mí una diferencia muy grande que yo encuentro, no sé si será en todas las carreras, pero como que no hay realmente unas vacaciones donde uno corta y dice, bueno, listo, ya rendí exámenes, no sé qué, ahora tengo un mes de vacaciones y listo, sino que siempre hay que estar escribiendo o un Hausarbeit, un trabajo, lo que sea, y como que uno no logra nunca en estos 3-4 años como realmente hacer una pausa mental de la uni, que no sé, en Argentina era así, uno tenía después 2 meses de vacaciones en el cual uno no tiene que hacer absolutamente nada.
1: Sí, es verdad.
3: Para mí eso fue una supercarga.
1: ¿Para ti, Chris?
2: Sí, es verdad, comparto los Hausarbeit. Para mí fue la mayor pesadilla ese tipo de trabajo. Son complicados en alemán. Algunos profesores no eran como tan amables con ese tipo de cosas. Y me costó mucho el tema de los Hausarbeit, pero lo logré. Y respecto al tema de la salud mental y todo, bueno, yo siempre fui como a terapia mientras estaba en la universidad, gracias a que pude como costearme eso, y me ayudó mucho para organizarme. Aparte yo tengo TDAH, entonces como que era muy disperso, soy así, pero para llevarlo al tiempo de la universidad era complicado de repente, porque la U te da mucha libertad, entonces tú tienes que ser tu jefe y tú tienes que estar ahí detrás de ti.
1: Sí,
2: nadie más. Solamente hay fechas límites. Entonces, una persona muy desorganizada te cuesta caleta, te cuesta mucho. Pero por eso igual yo me tomé mucho tiempo en estudiar la carrera, que era corta, pero la alargué varios años, porque me di cuenta que estaba en desventaja. O sea, inicié, para empezar, era casi el único el no alemán. A pesar de ser alemán, pero respecto al idioma. Y claro, no tenía tampoco como un grupito, y siento que sí habían grupitos, pero de repente uno era como el extranjero.
1: Es como lo exótico, la sensación.
2: Es que mira, yo estudié Medienwissenschaften como Hauptfach, o sea, que estudié medios como mi major, y mi minor era español.
1: Ah.
2: Entonces yo dije, aquí la hago más fácil.
0: Claro.
2: Y claro, mis compañeros de español, era la mayoría de gente que estudiaba el Bachelor of Education, y todos querían ser mi amigo porque era nativo de español. Entonces ahí era el cool, en medio era el raro. Al final saqué peores notas en español porque era súper complicado, era en alemán, era lingüística, Sprachwissenschaften, y era súper difícil, pero aprendí mucho literatura hispana hablante, que me encantó. Y en cuanto a medios, sí, de repente igual me sentía como solo, y mi truco fue siempre buscar a gente que hablaba español o que tenía alguna conexión con Latinoamérica, y agradezco esos ángeles que encontré en mi camino, porque eran compañeros que habían estado en Bolivia, o mi abuelo es mexicano, o ese tipo de gente.
1: Sí.
2: Me pasaban sus apuntes, me ayudaban de repente para estudiar para exámenes, porque de verdad el alemán académico era difícil.
1: Sí.
2: Pero gracias a que pude conectar como con los que algo sabían de Latinoamérica, me ayudó mucho.
0: En Belén, tú nos contabas que tú solamente tenías compañeros alemanes.
3: Sí, yo creo que hasta el día de hoy no conocía a nadie que sea de otro lado, quizás los haya, y tampoco encontré mucha gente que tenga contacto con Latinoamérica.
0: O sea, en tu caso debe haber sido mucho más difícil, me imagino, como estos periodos como o de soledad o de agotamiento por la carga.
3: Sí, me pasó en los dos primeros años que también por esto de que no tenía ningún seminario donde uno tiene que sí o sí hacer trabajos grupales o algo, que era todas clases teóricas donde uno va, se sienta, escucha al profesor y se vuelve a ir, que no tenía contacto alguno con nadie. Entonces los dos primeros años que no tenía ni idea cómo estudiar, cómo hacer, era puro llanto y dolor y intentar de aprender a cómo funciona. Quizás sí, mi esposo es de acá, es alemán, pero él tampoco me podía ayudar, no tiene idea de los temas, no tiene idea de nada. Quizás se sentaba conmigo y hablábamos un poco, pero sí, era como difícil el no tener mi grupo por ahí de amigos o amigas, donde decís, che, ¿y vos qué pensabas de esta pregunta? O qué, ¿cómo claro. estudiaste? Eso no lo tuve hasta creo el último semestre. Sí, fue súper difícil.
1: Sí, yo creo que ahí el red de apoyo es súper importante, pero antes de irnos a ese tema, yo tengo una anécdota. Yo me acuerdo que yo cuando empecé a estudiar el CRIS estaba en la mitad del estudio más o menos. Y me acuerdo que estaba en el bus y me lo topé y yo le dije, oh, estoy mal, estoy estudiando mucho. Y me dijo, me dio un buen consejo.
2: A ver.
1: De hecho, toda mi vida me marcó.
2: Oh, ¿qué dije?
1: Me dijo, anda y ten... No. No me dijiste eso. No. Me dijo, pip.
2: A ver.
1: No, me dijo, si necesita, anda a pedir ayuda. Y como que esa tipa me dijo, yo estoy en terapia y me ha ayudado un montón. Sí. Y ahí me abrió esa parte, porque como tú decís, uno no tiene vacaciones, es que es con tanto trabajo constante de estar cumpliendo, no parar, estar como en un mundo alemán, integrándose, a mí me pasó la cuenta al final.
2: Sí.
1: Y yo tuve que parar. Pero ese consejo yo dije, weón, lo agradezco.
2: Oh, qué lindo.
1: Si tengo un hijo, le voy a poner que

0: se puede postular. O sea, hay que esperar un montón, pero son gratis.
1: Y hay apoyo jurídico, que eso para, a mí me salvó también con el tema del impuesto a la radio, que yo no lo pagaba nunca. Oh, perdón, lo dije en la radio. Sí, siempre lo pagué. Bueno,
2: Casi,
1: por ignorancia generé
2: cierra esta
1: deudas.
2: radio.
1: Claro, faltaron esos euros de Cris. La radio no puede seguir, niños.
2: No, no, no podemos comprar café.
1: Claro. Y bueno, me metí en el medio tete al final, po, y hay ayuda jurídica gratuita para los estudiantes y me ayudaron los abogados de la universidad a regularizar toda esa situación, ¿cachai? Que
0: Ay,
1: te
0: qué
1: puede ayudar
0: bien.
1: para cualquier problema.
3: Sí, que ni siquiera tiene que ver con la universidad, o sea, con tus problemas
1: Tu problema
3: privados,
1: privado
3: todo.
1: personal,
3: Está
1: la U
3: buenísimo.
1: te presta una vez,
0: Una vez,
1: te
0: aprovéchalo.
1: defienden abogado
4: Espectacular.
1: jurista heavy.
4: Mira, no,
1: Sí.
4: no sabía.
1: Sí, a mí me salvó ese una vez, pero
0: Una vez.
1: obviamente pagué siempre el impuesto a la radio.
0: Después.
1: Sí.
0: ¿Y tú, Jimmy, cómo viste el tema salud mental en tu caso,
4: En mi caso
0: estudiando?
4: fue bastante. A ver, yo creo que yo tuve un colapso muy, muy fuerte acá también. O sea, comparto eso. De hecho, creo que el primer crash que tuve fue un par de meses después de haber llegado acá. Que me di cuenta un día, llegué a casa, me estaba esperando Eli, porque nosotros viajamos juntos para acá. Y recuerdo que me senté a comer y algo salió mal en la mesa con algo. Y dije, va, pero ¿cómo esta weá no está funcionando? Y me puse a llorar. Pero una ridícula, imagínate, es como, ah, este lápiz no funciona. ¡Pah! Y un llanto,
1: Explotaste.
4: pero descontrolado, así, descontrolado. Y ya yo, o sea, para mí pasó como una hora llorando, no sé cuánto tiempo habrá sido, pero. Y ahí recién es la primera vez que lo dije o lo pensé también. Y le dije a Eli, es que sabes que desde que llegamos acá estoy en un estrés, pero constante, o sea, no baja en ningún caso. O sea, yo llego acá a la casa y además, bueno, tenía una carga académica muy, muy, muy demandante el plan de estudio en el que estaba. Y digamos que en términos personales, algo que me afectaba mucho era el tema de la comunicación. Que el hecho de no poder comunicar 100% lo que yo quería, que era la primera vez que me estaba pasando, era la primera vez que yo estaba fuera de mi país hablando en otro idioma, entonces me costaba mucho. Entonces a mí me estresaba la universidad en sí misma por la carga que tenía, porque a profesores no le entendía mucho tampoco de lo que estaban hablando, en verdad, en las clases. Tenía que llegar a estudiarlo a la casa. Y segundo, se terminaba la clase y empezaba la parte de socialización en otro idioma.
1: Sí.
4: Que eso yo no tenía experiencia alguna. Yo llegué acá con 32 años, 33 años, algo así. Para mí era incluso más estresante quizás lo que ocurría fuera del aula, en esta vida como paralela que se arma al plan de estudio. Y eso me generaba un estrés tremendo. Y ahí yo me pegué un crash, pero enorme. Pero después de eso fue como ya, ok, mira, ya pasó lo peor. O sea, lo peor fueron los primeros meses. Y luego en adelante traté de llevarlo con resiliencia,
1: Sí,
4: tal como
1: bien,
4: decías tú.
1: bien.
4: Y claro, bueno. Y luego después, al final de mi estudio, también tuve ahí como un burnout bien fuerte. Bien fuerte, que me pasó un día que tenía que hacer una ridícula. Así que una de las miles de tareas que te mandan a la casa, voy al computador, abro mi computadora y se me nubla la vista, se me empieza a acelerar el corazón y empiezo a sentir una angustia tremenda, como un ataque
0: De pánico.
4: de pánico, de
0: De ansiedad.
4: ansiedad. Y fue así como, y no lo había sentido nunca, algo por el estilo. Afortunadamente estaba Eli ahí a un par de metros mío.
1: Tu señora, tu
4: Sí.
1: esposa.
4: Mi soesposa, claro.
1: Su esposa.
4: Es que los oyentes
1: Conocen
0: Ya
1: ya la
0: saben
1: esposa.
0: los datos de la
4: Ah,
0: Eli.
4: ya la conocen.
1: Los
4: Entonces,
1: Jimmy Lines.
4: voy a la cama, me tiro y me pongo a llorar también así full. Digo, no sé qué me está pasando, como que no puedo trabajar con esto. Y sí, ese fue el punto inicial de un largo proceso de recuperación, porque ahí me di cuenta que después tuve una, digamos, ayuda psicológica. Estuve por 14 meses esperando ayuda psicológica
1: Okay.
0: Pero
4: en una
0: espérate, ¿en
4: lista de
0: Alemania
4: espera
0: o en
4: acá.
0: Chile?
4: No, acá.
0: Uf.
4: Todo fue acá.
0: Pero igual solo uno puede tener terapia de Chile.
4: Claro. Sí.
0: Ah, pero lo hiciste acá, ok.
4: Sí, lo hice acá. Aquí en
1: ¿Se
4: una de las
1: puede?

0: Si tú en todo.
1: Sí, yo o tengo sea, terapia de Chile. O sea, estamos todos terapia.
2: Pero privado, ¿lo pagáis privado?
0: Sí, pues, sí, se paga sí, privado. Claro. Sí, ya. Se paga privado. Claro, sí. Yo estaba apelando a la crank en casa.
2: Claro, en ese sentido claro. Hay que esperar mucho.
0: Hay que esperar mucho. Demanda, no, no, la salud mental aquí en Alemania también, como en Chile, Argentina, sí. Me puedo imaginar, también está reventada. Y claro, ahí comenzó un periodo de recuperación larguísimo, uh-huh. Que ahí yo entendí en esta terapia psicológica que pasé por muchos procesos depresivos muy, muy fuertes por diferentes cosas que me ocurrieron, uh-huh. Diferentes duelos también que lo estuvimos hablando
1: la vez pasada.
0: El capítulo pasado. Y claro, o sea, fue fuerte para mí la etapa universitaria. O sea,
1: yo creo que eso es...
0: No la saqué
1: gratis. Yo creo que es un estrés continuo, yo creo que ese estrés continuo yo creo que pasa la cuenta. Yo creo que eso de... Porque como dice Jimmy, es como un estrés de tener que cumplir. A mí me ha pasado un poco en Alemania que tenía que demostrar que mi alemán era suficiente para estar ahí.
2: Sí,
1: igual nos fuimos volando en el tema, pero me encanta. Pero igual es como un cansancio continuo. Entonces, no sé qué opinan ustedes.
3: Sí, es que yo creo que no es solo como la presión académica que uno tiene normalmente cuando estudia algo, sino la presión del idioma, la presión de adaptarse a un nuevo lugar, la presión de eso, de tener que estar demostrando todo el uh-huh. tiempo que vos podés hablar, que vos podés entender lo que te dicen, que te puedes... como desarrollar como uno es normalmente en su propio idioma cuando uno no puede. A mí me pasa hasta el día de hoy. El otro día, ¿cuándo pasó? Hace como 3 semanas de estar en una clase y ver una clase donde todos presentaban diferentes temas y qué sé yo. Yo no entendí nada de esa clase. Estaba como ese día, no sé.
0: Bloqueada.
3: Sí. Y estaba así, el profesor hablaba y yo sentía que se me iban llenando los ojos de lágrimas porque era no entiendo. Y me fui completamente bloqueada porque además empieza como a ser cada vez más grande eso uh-huh. de sí. no entiendo y uno se bloquea más. Que es horrible esa sensación. Yo creo que va a pasar muchos años más todavía. Pero es eso, es esa presión no solo en lo académico sino en todos los ámbitos. Uh-huh. Además en los primeros años cuando uno recién se muda son muchas cosas. Uno toma una nueva forma de identidad, creo. Uh-huh.
0: Total.
3: Es como súper fuerte.
2: Yo nunca hablé en una Vorlesung, que son las clases donde hay 500 alumnos y un profesor.
1: Pero nadie no habla, solo profesor.
3: No, sí, sí.
2: No, tú puedes hacer preguntas.
0: O puedes hacer preguntas. Okay.
2: Yo jamás pregunté nada porque la vez que osé hacerlo, se dio vuelta toda la clase a mirar quién era esa persona con acento español que estaba hablando. Entonces era, siempre que yo hablaba, ¡fum! Miraba todo el mundo y me costaba mucho esa parte.
1: Claro. Es que es difícil.
2: En seminario y cuando tenés profesores empáticos, es bacán porque tratan de ayudarte, que sí, uh-huh. Pero yo tuve profesores, me acuerdo uno muy famoso de mi facultad, y él todo el rato me decía, no te entiendo, no sé de lo que me estás hablando,
3: no te entiendo.
2: Y yo utilizaba un spruch, como un dicho alemán, que era eins zu eins, que es como uh-huh. decir literalmente, y él... fingió, yo creo, que no entendía el dicho que yo estaba diciendo. Y yo rojo, ay, me dio tanta vergüenza. Y quizás se genera como una fobia social de repente con estas micro situaciones que pasan a cada rato, todo el rato. Pero sí, hay que ser resiliente. Un amigo, el Yasan, que era sirio uh-huh. y estudiaba Derecho en Alemania, era el único extranjero y era uh-huh. parte de musulmán sirio, se paró frente a todos sus compañeros a decir, oye, no tengo ningún amigo, llevo un semestre estudiando acá, no sé con qué estudiar.
3: ¡Wow, qué valiente! ¡Qué valiente!
1: Sí, súper bien.
2: Sí, yo me muero de hacer alguna cosa así.
1: Súper bien. No, yo creo que es importante acá, y es la idea también que nosotros tenemos en el programa, es mostrar realidades, mostrar cómo es la migración y también en el ámbito de estudiar, porque también... Uno cree que estudiar, bueno, es otro tipo de exigencia, es otro mundo, pero también es como mucha valentía lleva a estudiar. Y cuando se termina es como, terminé, conche tu madre.
2: Sí, lo logré.
1: Y el chileno.
2: Total.
1: Vamos a lograrlo, Belén. Vamos a estudiarlo.
3: Sí. En 3 semanas termino.
0: Oye, sí, tenemos a las dos chicas que están en su proceso, están escribiendo la tesis. Wow.
3: Sí.
1: La pregunta es, ¿lo harían de nuevo?
3: No, ni loca.
1: Y yo tampoco, ni cagando.
2: No. Yo sí.
1: Bien, Cris.
2: Yo sí. ¿Y claro. por qué? Bueno, yo ahora me siento mucho más preparado, creo que entiendo mucho mejor qué es la universidad. Uh-huh. Cuando entré no entendía bien qué era, como sentía que era muy la continuidad del colegio, pero ahora siento que es como una revancha y creo que tengo ganas de hacerlo. Y creo que tengo como ya el nivel de alemán de poder entender una clase,
1: uh-huh.
2: que al principio no tenía. Uh-huh. Con eso yo digo que sí lo haría, ahora quiero entrar de nuevo a la U, al máster.
1: ¿Lo quería hacer en alemán?
2: Sí, es en alemán.
1: Ah, ya, en alemán.
2: Sí, pero como dije antes, cuando estábamos antes del programa, que como de repente me faltaba un poco la comunidad entre mis compañeros, me fui haciendo como más amigo de profesores o conociendo a profesores más lo que hacían, como que siento que igual en el máster uno está mucho más trabajando en cosas prácticas, en seminarios, con profesores, en proyectos más chiquititos, haciendo más cosas. Entonces es quizás menos anónimo que el bachelor, que es como esta grande aula llena de estudiantes, claro, y te sentís más solo. Sí. ¿Tú lo harías de nuevo?
3: No, yo creo que no, pero porque de por sí no soy muy fanática, así como de estudiar. No es lo mío. Yo como que soy una persona más práctica y tengo ya ganas de trabajar. Yo creo que el estudio para mí fue una cosa que lo usé como una herramienta de independencia. De decir, bueno, en el caso de que pase algo, tengo una salida laboral. No fue por el simple hecho de decir, ay, qué ganas de estudiar.
2: Ah, mira, ya.
3: Fue más por tener un sustento acá en Alemania en caso de, no sé, que lo necesite o algo así.
1: Soy como una herramienta. Yo creo que tampoco lo volvería a hacer porque encuentro que es un proceso. Quería demostrarme a mí misma que lo podía hacer.
2: Sí, y lo lograste.
1: Porque, sí, estoy casi así, yo creo que logré la mayor parte. Pero no lo haría si no tengo que hacerlo. Vería otras opciones, trabajar, ver el mundo laboral. Y si veo que el mundo laboral es peor, vuelvo a estudiar. Porque ya lo conozco como estudiar. Estudié.
0: En mi caso, creo, yo sí creo que podría estudiar nuevamente, pero creo que a esta altura de mi vida le he restado un poco el valor que tiene los estudios universitarios, creo, porque, bueno, esto tiene una construcción histórica en mi vida, que a mí siempre me metieron en la cabeza esto que tú tienes que ir a la universidad, pero porque en el fondo mi cuna es una cuna muy pobre y veían los estudios como movilización social, en el fondo. Tú puedes salir de la pobreza a través de los estudios. Y lo entiendo, entiendo que eso es así de alguna forma, pero en este punto creo que le he restado el valor que reside dentro de las aulas. Creo que hay mucho valor del conocimiento que está fuera de las aulas también, que no es reconocido de forma institucional. Y también creo que las formas de autoenseñarse, o sea, de ser autodidacta en lo que tú quieras aprender, es lo que yo he estado desarrollando los últimos, no sé, los últimos 9 años o no, 7 años que he estado acá, aprendiendo a hacer todas las cosas con las cuales, de hecho, ahora me sustento. Le he tomado mucho más cariño a estos aprendizajes que sistémicamente son informales. Y por tanto, creo que probablemente de aquí en adelante sigan ese camino como de autoaprendizaje y aprender lo que está fuera de las aulas también. Creo que tiene un valor tremendo y creo que muchas veces como ciudadanos creemos que esos conocimientos de la gente que, por ejemplo, que se desarrolla en ciertas actividades en la calle, que a lo mejor no ha estudiado, tiene un gran valor. Tiene un gran valor. Y muchas veces desde la academia eso se ve como que fuesen cosas sin importancia, pero yo personalmente le doy mucho valor a esos conocimientos que estoy adquiriendo fuera del aula, y creo que así será de aquí en adelante. Disculpe la extensión de esta respuesta.
1: No, está súper lindo, de hecho.
2: Está súper lindo.
1: De hecho, de verdad, es como que se impone un poco el estudiar, pero también hay otras formas de aprender, que a lo mejor ahora con la tecnología también la gente empieza a aprender de otra forma, más autodidacta, y no tiene por qué ser mal visto, o tiene que ser aprendizaje al fin y al cabo. Bueno, antes de terminar, hagamos la última pregunta. Disculpa.
0: Sí, antes de terminar.
1: Yeah.
0: Belén, tienes a una persona de 16 años, argentina, que está pensando en venirse a estudiar a Alemania, aquí a Tübingen.
3: Sí.
0: Y se contacta contigo y te pide consejo.
3: Ay, ay,
0: te dice, ¿cómo que? ¿Cómo lo hago? ¿Qué consejo le daría?
3: Yo le diría como que primero que aprenda el idioma, no que venga así. Que aprenda bastante el idioma y que después que se venga, sin pensarlo mucho. que uno en el camino va como aprendiendo, como aprendimos creo que nosotros todos. Es cuestión de voluntad, de fuerza.
0: Perfecto.
1: ¿Tú, Chris?
0: Chris.
2: Yo igual le diría que aprenda el idioma, y para eso hay un montón de instancias, Goethe Institute, no sé dónde se pueda aprender alemán. Como esa sería la primera prueba. O pásate el Duolingo completo por último. Y después le diría que lo hiciera, de todas maneras. Sobre todo en una ciudad como Tübingen. O sea, no solamente que es una ciudad súper segura para venirte joven, que en realidad hay poco como peligro en estas calles, esta ciudad muy tranquila, y es una ciudad con tanta historia. Que yo encuentro una experiencia genial. O sea, a mí me encanta como haber tomado la decisión de haber llegado acá. Que no la tomé, como que no la tomé, pero como que llegué, la vida me puso aquí. Así que yo le recomendaría que sí lo hiciera, de todas maneras. Ahora que se informara igual, que aprendiera alemán, sí. Esas cosas.
3: Y que empezara a buscar quizás dónde vivir, porque está complicado. Ojo. Para encontrar.
0: Eso da, yo creo, para otro capítulo, ¿eh?
1: Sí, podríamos pensarlo. Como el vivir en Alemania. Próxima semana, invitados.
3: Queremos de vuelta.
1: Le invito a un café.
0: Oye, estamos en el tiempo.
1: Espérate, yo también quiero decir mi palabra, mi consejo.
0: Por favor.
1: Sí, oye, mi ya.
0: Lo siento.
1: Yo le diría, tómate tu tiempo. Y paciencia. Y putea todo lo que sea necesario.
0: Sí, yo creo que también aconsejaría algo así. Tómate tu tiempo, porque creo que actualmente existe estamos en esta vorágine de la inmediatez. Uh-huh. Los chicos creen que si ya no tienen su vida resuelta a los 22 años, 23 años, ya están atrasados. Si no entraron a la universidad el año que tenían que entrar, es porque no, ya se ocupa, de hecho, esa palabra, estoy atrasado, no sé qué hacer. Y es como, creo que ese sería mi consejo, como nada de lo que te han dicho
1: es verdad.
0: Es verdad. No necesitas tener tu vida resuelta a los 23, ni tengo 40 y todavía no está resuelta. No es necesario.
1: Pero entretenido.
3: Sí, y no, perdón, lo último, que no solo paciencia como estudiante, sino como en todo el proceso migratorio, que también es súper fuerte.
2: Sí, creo que por ahí va la cosa, sí. Por ahí va mucho la cosa.
0: Y también yo creo que, yo también le diría a la gente que lleguen activamente a formar comunidad, a encontrar esas personas que encajan con uno, porque nosotros somos seres sociales y todos los procesos en los que estamos, o sea, los podemos enfrentar solo, pero necesitamos esa comunidad, esa contención momento,
2: totalmente.
0: Y es fundamental. Yo entiendo esto, que nosotros podemos, en el fondo son retos personales siempre, pero yo creo que nosotros somos el resultado de un ser social.
1: Sí, es verdad. Bueno, le agradecemos por haber venido hoy. Me encantó los temas. Le agradezco su honestidad y las ganas de contar también cosas tan privadas de repente. Igual cuesta mostrarse tal cual radio. Pero esa es la idea de este espacio. Mostrarse.
2: Gracias por invitarnos.
3: Sí, muchas gracias,
0: chicos.
1: Sí.
0: Chiques.
1: Nos vemos entonces.
0: Nos veremos en una próxima ocasión y disfruten mañana sábado.
2: ¡Chao!
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